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12: Ya son las 6 de la tarde con 6 minutos aquí en 1420. ¿Qué tal, amigos? Les saluda su servidor y amigo Fernando Fernández. Y bueno, pues los invito para que juntos llevemos a buen puerto este espacio musical Añoranzas Norteñas de este sábado 22 de agosto del año 2026. Y también en sábado hay añoranzas. Así es que a toda la gente que nos sintoniza ya en la capital del estado a través de nuestra aplicación RCE App, también a través de Facebook, también a toda la gente que nos sintoniza a través de 1420 allá en el puerto de Ensenada, en Rosarito, en Tecate, en el sur de California, a todos ustedes les damos la más cordial de las bienvenidas y ponemos a su disposición nuestro número telefónico 664-686-3670. Si quiere enviar mensaje de WhatsApp, lo puede hacer abiertamente, ya sea mensajito o audio. En fin, como usted guste. Y bueno, pues repito, el número es 664-686-3670 a partir de este momento. Vamos a iniciar el programa en esta ocasión con Ramón Ayala, ¿le parece? Estas son Casas de Madera.

Bien, pues estas fueron las casas de madera con Ramón Ayala aquí en 1420. Y bueno, pues vamos a mandarle un saludo muy afectuoso. Ya se comunicó por aquí nuestro buen amigo don Guadalupe Cortés. Y don Guadalupe Cortés, nos quedó pendiente una cancioncita el día de ayer, así es que a don Guadalupe le vamos a dar el 2x1 este sábado. Claro que sí, con mucho gusto. Él nos solicitó este día una rolita que lleva por título Sonora y sus ojos negros. Vamos a complacerlo.

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1: Está bueno. Es el amigo que se fue con el grupo Intocable. Ok. Sale, vale. Sale, bye. Bueno, pues por aquí nuestro buen amigo José Fer- Félix solicitándonos una canción del grupo Intocable. Un momentito más y con mucho gusto lo vamos a complacer. Mientras tanto, bueno, pues tenemos un saludito para Magda. Magda, que se encuentra ya en el nuevo milenio, le enviamos un saludo muy afectuoso. Y bueno, a Magda se le quedó, nos dijo que había escuchado una canción hacía algunos días, que nos fue solicitada y que le gustó mucho y que bueno, pues le gustaría escucharla. Esto nos lo dijo ayer, desgraciadamente pues el tiempo no nos permitió complacerla, pero pues ahorita que estamos prácticamente al inicio, vamos a complacerla, vamos a enviarle esta cancioncita que también en algún momento quien nos la solicitó fue Ponciano y Lucio Orozco allá en Villa Floresta. Y bueno, pues esta canción es una creación de Roberto Cantoral interpretada por él mismo y es El Reloj.

Roberto Cantoral con el reloj aquí en 14:20. Servida Magda, son las 6 de la tarde ya con 24 minutos y vamos a complacer a nuestro buen amigo don Francisco Pérez. Don Francisco, conocedor de música y conocedor de gran parte de la República, por cuestiones de trabajo, ya hace algunos años, ya retirado don Francisco, pero ya hace algunos años recorriendo una gran parte de la República, sobre todo por allá en la parte de Puebla, Veracruz, la parte de Tamaulipas, en fin, un gran conocedor, un gran, pues ahora sí, conocedor en el aspecto de la música, en lo que son todos los géneros, y más de toda esa parte, ¿no? La Huasteca, veracruzana, se la sabe de cabo a rabo. Le mandamos un saludo muy afectuoso y bueno, pues le vamos a enviar con la presencia de Paco Michel esto que es Ay Chabela.

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Tan, tan. Ay, Chabela con Paco Michel aquí en 1420. 6:27. Y bueno, pues le enviamos un saludote a nuestro buen amigo Ponciano. Ponciano está en este momento junto con Lucy Orozco. También saludamos a su nieta Laisa. Laisa Ponciano allá en Julian, en el sur de California. Adolescente y todo esto, difícil que a esta hora esté por ahí escuchando radio, pero si lo está haciendo, bueno, pues le enviamos un saludo con mucho afecto a Laisa y Ponciano. Y Lucy Orozco, pues nos solicitan una canción con Joan Sebastián. Con mucho gusto los complacemos con esto que es En tu sonrisa.

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1: Bien, pues continuamos con más aquí en su programa de Añoranzas Norteñas. Tenemos por aquí, pues ya escucharon, bueno, más bien en la parte final de la llamada que me estaba haciendo José Félix, en el cual me estaba solicitando una canción con el grupo Intocable, pero no nada más eso, sino que me amenazó. Sí, me amenazó y me dijo que en la segunda hora me va a volver a hablar para volver a pedirme otra canción. ¡Claro que sí, caray, hombre! Las veces que ustedes quieran. Si el tiempo nos lo permite, yo con mucho gusto les complazco las canciones que nos soliciten. Y ahí las vamos pimponeando y todo esto, y las vamos acomodando para que todo pueda... durante las dos horas que pueda escuchar cada quien la canción o las canciones que nos solicitan con mucho gusto. Pues José Félix allá en Camino Verde nos solicitó con el grupo Intocable esto que dice El Amigo Que Se Fue.
2: Bueno, yo soy Silvestre Rodríguez, toco el bajo eléctrico y soy de McAllen, Texas.
3: ¿Qué tal? Yo soy José Ángel Farías, yo soy el encargado de la animación del grupo Intocable. Pues esperemos que sigan el gusto de la gente, seguimos manteniendo.
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El amigo que se fue con el grupo Intocable aquí en 1420. Bien, pues tenemos una petición desde el Cajón, California. Allá en el Cajón se encuentra nuestro buen amigo, nuestros buenos amigos, María y Francisco Sandoval. Ellos todos los días disfrutando la programación, no nada más añoranzas, están al pendiente de toda la programación de Radio Ranchito. Muchísimas gracias por ello. Y bueno, pues todos los días prácticamente se reportan por aquí a cabina para solicitarnos alguna cancioncita. Nos solicitaron una canción que lleva por nombre Noches Eternas con el Palomo y el Gorrión, don Francisco. La estuve buscando con el Palomo y el Gorrión. Aparecen otros grupos, los Alameños y todo esto. Y bueno, pues en esta ocasión se la voy a enviar, pero con las jilguerillas. ¿Qué le parece? ¿Le parece bien? Bueno, muchas gracias por su comprensión. Y bueno, pues aprovechamos y también le enviamos un saludo a Belia y a Esperanza allá en la colonia Alemán, que también es de su buen gusto musical la música de las jilguerillas. Y es que este cordial saludo se va esta cancioncita para todos ustedes, Noches Eternas con las jilguerillas.

Bien, pues ahí está, servido don Francisco con esta cancioncita de Noches Eternas. Bien, pues vamos a seguir adelante con más. Nos solicitaron una canción con Alberto Vázquez, exactamente, con banda, fíjese nada más, con banda. Esta solicitud viene de parte de Juan Carlos Ramírez y con mucho gusto lo vamos a complacer con esto que es Carrera a Muerte.

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8: Aquí en 1420 son las 6:48. Bueno, pues vamos a seguir adelante. Seguimos atendiendo su llamado telefónico 664-686-3670. Nos envió un saludo. Nuestro buen amigo Víctor Velázquez. Víctor Velázquez, con salud para Rosalino Álvarez, para Ray Herrera, para Juan Quiñones, la voz de Terciopelo, para las abuelitas de allá de la colonia Alemán, también para Palemón Velázquez allá en Mexicali, su primo, David Robles también allá en la colonia Progreso, allá en Mexicali, y también para Adrián Ortiz en Santiago Jamiltepec. Y bueno, pues él quiere escuchar una rolita con el mimoso Luis Antonio López, y la canción que quiere escuchar lleva por título El Caminante. Ahí te baila, Víctor.

Pues escuchamos el caminante con el mimoso. Aquí en 1420, el mimoso con el caminante. Bien, pues son las 6:53 y tenemos por aquí un saludo para Amadita Valenzuela. Amadita que se encuentra por allá en la vivienda popular. Está soportando el calorcito con su chiquito. Exactamente, ahí está pasando el rato con su chiquito, consintiendo a ese pequeñín. Y bueno, pues le vamos a enviar una cancioncita, Amada Valenzuela, esto que es con Pedro y Arena, Lámpara sin luz, órale.

Bueno, pues ahí está la lámpara sin luz con Pedro y Arena aquí en 1420. Bueno, pues vamos a enviarle un saludazo, un saludo con mucho afecto, muy cordial para María Ramírez, que dice que muy inquieta María, siempre está haciendo algo, siempre está trabajando, haciendo ejercicio, en fin, algo está haciendo, y nos dice que en esta ocasión está recostada, pegada a la ventana, ahí donde está soplando el airecito, que está entrando un airecito en la por la ventana y que está muy a gusto escuchando el programa. Muy bien, María, ya en el reacomodo nos pidió una rolita que lleva por título Domingo Corrales. Claro que sí, con mucho gusto la vamos a complacer. Esto es con los Broncos de Reynosa.

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¿Cómo no? Claro que sí. Claro que sí, con mucho gusto, mi querido Ray. Eso. Muy bien. Igualmente, un abrazo, Ray, que estés muy bien. Cuídate mucho. Bien, pues vamos a seguir adelante. Son las 7 con 12 minutos. Ray Herrera, tenemos precisamente esta llamadita con don Ray Herrera. Y bueno, pues él nos solicita una cancioncita para saludar a todos los programadores, o sea, a todos ustedes los que nos hablan por teléfono, a todos les quiere enviar un saludo muy afectuoso, muy en especial a Víctor Velázquez, a las abuelitas de allá de la colonia Alemán, a Rosalino Álvarez, en fin, a todos y cada uno de ustedes, a su clica de allá de la colonia Independencia, no puede faltar. Quiere escuchar a Miguel Aceves Mejía, con mucho gusto le vamos a enviar esta canción que le trae recuerdos. Esto es nada más ni nada menos que El Pescado Nadador.

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10: 7:17 y después de haber escuchado a Miguel Aceves Mejía y un pedacito de un comercial ahí de los que de repente se cuelan, vamos a saludar a nuestro buen amigo Don Miguel García. Ay, Don Miguel, ¿qué ondas con usted? Qué bueno que, así como dicen por ahí, qué bueno que están con nosotros. Bien, pues tenemos por aquí una solicitud de Don Miguel. Él quiere escuchar Las Jilguerillas. Con mucho gusto lo vamos a complacer. Pues qué caray, esta canción que nos solicita Don Miguel hasta allá en la colonia, no en la colonia, en el Cañón Johnson. Es esto que dice Michoacán, Michoacán.

0: 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Michoacán, Michoacán. Buena rola, la de las jilguerillas, definitivamente. Vamos a seguir adelante con más música y bueno, pues vamos a escuchar qué es lo que nos solicita nuestro buen amigo Leopoldo Vázquez de allá de la Liver Hills.
1: Fernando, buenas tardes. Habla tu amigo el Zacatecas. Hay una canción muy bonita que canta Lalo el Gallo Elizalde. Se llama La Culebra Pollera. Me gusta mucho porque yo soy chivero, soy de rancho. Para mi amigo Rosalino, Juan Limón, Juan Quiñones, Chelao, mi paisano, mis abuelitos del alemán. Gracias, Fernando. Bendiciones.
0: Claro que sí, con mucho gusto. La Culebra Pollera con el

La Culebra Pollera con Lalo, el Gallo Elizalde, aquí en 1420. Bien, pues vamos a seguir adelante. Y bueno, creo que no nada más fue con el Gallo Elizalde, sino que también por ahí apareció Efraín el Giro Elizalde. El Gallo y el Giro, nada más y nada menos salieron los vatos. El Gallo y el Giro. Bien, pues vamos a continuar con más música y en esta ocasión, ¿qué le parece si escuchamos a los Relámpagos del Norte? ¿Y le parece? Esto es Nadie Sabe.

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porque ya les están ganando 5-1 en la parte alta de la sexta entrada. Está perdiendo el equipo de San Diego 5-1. Y bueno, pues la única carrera anotada por el conjunto de los Padres fue un cuadrangular de Jackson Merrill. Y bueno, pues ahora sí que andan, ganan 2, pierden 1, ganan 1, pierden 1. O sea, como que no cae esa racha que necesitan los Padres para poderle meter presión a los Phillies de Filadelfia. Y pues tratar de darles alcance, ¿no? Porque se están agarrando así con las uñas del último boleto del comodín, pero está muy cerca los Diamantes de Arizona y los mismos Cardenales de San Luis. Así es que la presión se la están poniendo al equipo de los Padres. Vamos a ver qué pasa. Todavía le queda algo de cuerda al partido, al juego de hoy. Vamos a ver si por ahí el equipo de los Padres hace la hazaña y le da la vuelta a la pizarra. Tenemos por aquí un saludo para, óigame, nos hablaron los integrantes de la banda del Cadillac Descapotable. Después de varios días que habían estado ausentes, bueno, pues reaparecen por aquí estos vatos, y Francisco, Sergio, el profe, el Rojo, comandados por Maribel. Bueno, pues quieren escuchar allá en el Primo Tapia una rolita con quién, pues con Carlos y José. Con Carlos y José, esto que son los Pescadores de Ensenada.

Bien, pues después de escuchar a estos pescadores de Ensenada, Charles y Joseph, presentes aquí en la programación, a petición de la banda del Cadillac Descapotable de allá del Primo Tapia, allá mismo le enviamos un saludo a Lalo Villanueva, que también nos escucha por aquellos rumbos. Saludando también a don Benjamín Zamora, que dice, voy llegando, andaba por allá por el siglo XXI, así es que llegando y prendiendo lumbre, quiere escuchar una rolita con José Alfredo Jiménez. Claro que sí, con mucho gusto, este corrido de Mazatlán con José Alfredo y la banda El Recodo.

El Correo de Mazatlán aquí en 1420 con José Alfredo Jiménez. Claro que sí, como debe de ser. Oiga, ¿qué tenemos por aquí? Ah, pues tenemos ojos de juventud. ¿Por qué? Pues porque resulta que nuestro amigo José Félix nos habló. José Félix nos habló al principio del programa y bueno, pues nos pidió una cancioncita por ahí, si mal no recuerdo, una canción con el grupo Intocable. Y estando en la llamada, me amenazó, ¿sí? Dijo, oye, y en la segunda hora también te voy a hablar, ¿eh? Para que me pongas otra cancioncita, yo me voy a formar en la fila y quiero que me complazcas. No, pues bueno, está bien, así por las buenas está bien. Mi buen amigo José Félix, hermano del alma, por cierto, de hermanazo así, mellizos de Rosalino Álvarez. Exactamente, Rosalino Álvarez. Por cierto, qué raro que Rosalino nos haya hablado ahorita. Y bueno, pues le enviamos un saludo de parte de su hermano del alma. Y también la canción de Ojos de Juventud. Órale con Javier Solís.

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1: Servido, José, para que digas que no te complacemos ni nada de ese tipo de cosas, ¿eh? Ok, vale. Bien, pues ya ven, don Benjamín Zamora ya también, don José Félix. Amparito García recibe un saludo muy afectuoso allá en el fraccionamiento Soler. Jesús Rodríguez, su esposo, también allá trabajando. Amparito, como siempre, trabajando y escuchando 1420. Y en este caso, Añoranzas Norteñas. También por aquellos rumbos saludamos a Ventura García. Claro que sí, con mucho gusto. Y bueno, pues les vamos a enviar una rolita con la banda sinaloense Cayuco. Esto es El Corrido de Mazatlán. De Nayarit, Sonso, de Nayarit. El de Mazatlán fue el que acaba de pasar.

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4: Bien, pues vámonos con más música aquí con todo y el chiflidito. Tenemos la presencia de Chuy Vega. Exactamente, Chuy Vega. ¿Por qué? Porque doña María Elena Jiménez nos solicitó una canción allá en la Colonia Postal. Que es la canción de Luna de Ana Gabriel. Bueno, es la que más vaya, la que más conoce ella, y bueno, pues la quiere escuchar. Pues dice que la había escuchado con un batillo, pues, y con mucho gusto la vamos a complacer. Es con Chuy Vega la cancioncita, así es que con mucho gusto hasta allá, hasta la postal donde se encuentra doña María Elena Jiménez descansando. Esto que es Luna con Chuy Vega.

Bueno, pues ahí está la presencia de Sergio Vega, Chuy Vega. ¿Cuál Sergio Vega? No, este es otro, este es Chuy Vega. Chuy Vega con la canción Luna. Vaya, vaya zarabanda que le están metiendo a los cholos allá en el Akron, allá en Guadalajara. Todavía no termina el partido y ya están perdiendo 4-0. Ayer estuvieron buenos los partidos en la tarde. El América venció a Juárez 2-1 y el Toluca 2-1 al conjunto del Querétaro. Tigres le ganó 2-0 al Atlante y el León 2-0 al Monterrey. Pero hoy, bueno, pues en esta jornada pues les están dando hasta por abajo de la lengua, como se dice coloquialmente, 4-0 Chivas al equipo de los Cholos, desdibujándose completo el conjunto fronterizo. El Puebla le está ganando al conjunto de Santos 3-2, y en unos momentos más, por ahí de las 8 de la noche, sí, a las 8 de la noche estará jugando Cruz Azul frente al Atlas. Este es buen juego. Generalmente Cruz Azul y Atlas dan buenos partidos y en muchas ocasiones hasta en bronca termina. Mañana hay dos partidos. A las 4 de la tarde, San Luis contra el equipo de Pachuca, y a las 6 de la tarde el equipo de los Pumas recibiendo al Necaxa. Bien, los Padres, ¿cómo van? 5-2, ya notaron una carrerita en la parte baja de la sexta entrada. 5-2, van en la parte baja de la séptima. Vamos a ver qué hacen los Padres en el fatídico séptimo inning. Tenemos por aquí un saludo para Martita Madrigal. Oiga, Martita Madrigal quiere saludar a Rosalindo, exactamente al señor Rosalindo y a toda su familia. El señor Rosalindo es Rosalino Álvarez, exactamente. Ella lo conoce como Rosalindo y bueno, pues le quiere enviar un saludo muy afectuoso. Y bueno, quiere escuchar una cancioncita con Javier Solís. Esto es Clave Azul.

0: La clave azul con Javier Solís aquí en 1420. Bueno, pues ya nos vamos. Ya con esto finaliza. Bueno, vamos a finalizar con una cancioncita más. El programa de Añoranzas Norteñas de este sábado. Sábado 22 de agosto del año 2026. Muchísimas gracias a todos y cada uno de ustedes que estuvieron al pendiente, que estuvieron llamándonos y mandándonos mensajes de WhatsApp. Muchas gracias a todos y cada uno de ustedes por participar en este sábado. Sabemos que muchos de ustedes el día de hoy pues no están en casita, no estaban en casita, o el mismo calor de alguna forma los hizo irse a, no sé, a refrescar a la playa o alguna cosa de esas, y eso es definitivamente comprensible, o buscar en algún lugar, aprovechando que es para muchos de ustedes día de descanso, bueno, pues aprovechar algún lugar donde entrar que hubiera aire acondicionado, refrigeración y todo esto, y la verdad es que es válido definitivamente. Y bueno, pues nos extraña que el día de hoy, bueno, también por ahí esperemos que todo esté bien, Rosalino Álvarez no nos haya hablado, y bueno, pues de todos modos, aunque no nos habló, le vamos a enviar un saludo muy afectuoso. Y vamos a cerrar la programación de estas añoranzas norteñas, enviándole una cancioncita con el Piporro. Así es que le vamos a enviar esto que es El Candidato. Los espero el lunes a las 6 de la mañana. A las 6 de la tarde, te digo.
1: Y vale más votar que ser votados, porque con esto del abstencionismo, el que no vota luego empiezan a decir, mira, ese no.
2: No es

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0: Bien, pues esos fueron los hijos de Barrón, niégame, es el título del tema que nos acaban de interpretar. Son las 8 de la noche con 14 minutos y bueno, pues vamos a ver cómo van los padres. Los padres van, pues mire, lo que les decía, que iban a buscarla, que todavía había el suficiente tiempo y todo esto, y en esa séptima entrada donde les comentaba que estaban jugando la parte baja del fatídico, bueno, pues hicieron 4 carreras y los padres están ganando en estos momentos 6 carreras a 5, le dieron la vuelta por ahí a la pizarra y bueno, fue un rally, no hubo un cuadrangular ni nada de esto, fue un rally bastante gordito para darle la voltereta al marcador y bueno, pues qué bueno que así sea, esperemos que esto haya desinflado un poco a los mellizos de Minnesota, que habían anotado sus 5 carreras en las primeras 4 entradas. Después llevan 5. O sea, el bullpen de los padres de San Diego está jugando bastante bien, está lanzando bastante bien. Un rescate a Mize, uno de los 2 lanzadores que llegó hace poco tiempo en cambio, que lleva una de cal y una de arena. Entonces, todavía no termina de recuperar su confianza como nuevo integrante del equipo de los padres. Pero Hart, que sí recibió una carrera, pero después Canning en 3 entradas y 1/3, y ahora Morejón, que ya lanzó una entradita por ahí, bueno, pues no han permitido libertades al conjunto de los mellizos de Minnesota. 6 carreras a 5 en la parte baja, ya en la parte baja de la octava entrada, los padres y los mellizos. Seguramente estará lanzando Mason Miller la siguiente entrada y bueno, pues tan, así de sencillo. Vamos a ver qué pasa. Tenemos por aquí más música, pero antes de la música tenemos una pausa comercial. Vamos a la pausa y regresamos con
1: más. 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
1: 8 de la noche con 18 minutos aquí en 1420 y seguimos con más música para ustedes. Y bueno, pues tenemos por aquí al Charro de Huentitán. Esto es No me sé rajar.

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1: Pero esta música, ¿por qué no se toca en vivo? Ahora toca en vivo. No, pues ¿quién la va a tocar en vivo? Pues yo la voy a tocar, compadre.
2: Probando, sí,
1: y ahí
2: probando,
1: está. Probando. Y ya hace 20 años.

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Estamos comenzando Añoranzas a través de Radio Ranchito 1420 AM. Esta voz que te habla, te saluda, es Carla López. Gracias por dejarnos estar contigo este dominguito, despertar juntos y, por supuesto, ponerle la música necesaria para comenzar muy bien este San Domingo 23 de agosto de este 2026, que seguramente eres similar a muchos de nosotros aquí en la radio, que todos los días te levantas a la misma hora, aunque sea en fin de semana. Y de acuerdo a estudios sobre el sueño, indican que despertarse temprano a la misma hora todos los días, incluso en fin de semana, te ayuda a mantener estable el reloj biológico, mejora la salud del corazón y reduce el cansancio mental. Así que bien, bien también, porque ya tu reloj está, mira, acostumbrado a cierto horario y dice, ¿sabes qué? Yo ya no puedo estar acostada más horas, tengo que levantarme. Así que también está bien para que tu cuerpo está estabilizado y, por supuesto, tiene un mejoramiento en la salud del corazón y menos cansancio mental. Pero si ahorita vas de regreso a tu casa para dormir porque estuviste trabajando de noche, si vas al trabajo, si llevas el lonche, si estás pasando por los burritos, que tengas un excelente día de trabajo también. Y por supuesto, recuerda que son 2 horas de añoranzas. El teléfono disponible ya mismo para ti, 664-686-3670, para que envíes mensaje de audio, texto, te leo, te escucho. Y de esta manera programamos lo mejor de tu música a través de añoranzas. Y si digo lo mejor, obviamente tiene que estar presente Ana Gabriel con este gran tema, Mi Talismán.

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El Charro de México, Antonio Aguilar, presente esta mañana a través de Añoranzas, 6 de la mañana con 20 minutos. Gracias por estar en sintonía de Añoranzas en Radio Ranchito 1420 AM. El Charro de México, esta figura icónica, por supuesto, de la música ranchera mexicana, que nos dejó cerca de 160 películas, grabó más de 160 discos y vendió 25 millones de copias. Además, fue el primer artista mexicano en llevar un espectáculo ecuestre de jaripeo a estadios de Estados Unidos y América Latina. Su familia continúa con su legado hasta el día de hoy. Seguimos con más. Estela Núñez, al pie de la montaña.

días, aquellos que ya van de regreso a casa a descansar. Seguimos con la música, lo que continúa es La Reina es el Rey, a cargo de Beatriz Adriana, un tema emblemático de esta cantante mexicana, por supuesto, lanzada originalmente en 1981. Y esta canción, pues, muestra, por supuesto, el detalle de su voz en la música ranchera y cuestiona el machismo tradicional a su manera, rompiendo roles de género, atreviéndose en aquellos momentos. Aquí está Beatriz Adriana, es una clásica en Añoranzas.

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Es Bronco a través de Añoranzas. Buenos días, 6 de la mañana, 40 minutos. ¿Recordarás la película de Bronco? Yo sí. Una película que marcó los 90s, por supuesto, y que además inspiró la bioserie en televisión de Bronco, basada en el libro Cicatrices de un corazón bronco, esto en 2019. Seguimos con la música a través de Añoranzas, el teléfono de cabina y el WhatsApp disponible para ti, 664-686-3670. Este es a cargo de Conjunto Primavera, últimamente.

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0: Recordamos a Joan Sebastián a través de Añoranzas y fíjate que hay un video viral en redes sociales de algunos ayeres donde aparece Joan Sebastián junto a este programa Siempre en Domingo, encabezado por Raúl Velasco. Y en este video, Joan Sebastián pues le da un reproche al conductor en ese momento de Siempre en Domingo, de ese programa tan emblemático, ese programa que cada domingo presentaba artistas, cada domingo daba la patadita de la suerte de ese lanzamiento de la carrera musical. Bueno, en ese video que fue viral en redes sociales, se ve a Joan Sebastián promocionando un disco y también diciéndole a Raúl Velasco su tristeza o resentimiento, por así decirlo, entre comillas, ya que en su momento no había permitido que él llegara a presentar su música a ese programa. Pasa el tiempo y la vida lo lleva de nueva cuenta a Joan Sebastián a Siempre en Domingo. La historia se pinta diferente y en el video Raúl Velasco le da su mano, le da un beso en la mejilla y se disculpa. Incluso, entre varias frases que menciona Joan Sebastián en ese programa, justo en ese momento, le decía que se juró sin coraje, que se juró con mucha fe, que un día Raúl Velasco iba a tener tiempo para él. Imagínate, ese video está en redes sociales, lo puedes buscar como tal y te impacta porque la vida da muchas vueltas y quizá el día de hoy ves una puerta cerrada, pero quizá el día de mañana te estén dando la bienvenida, incluso disculpándose porque en eso dieron la oportunidad de conocer tu talento. Seguimos con música a través de Añoranzas.
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los recoditos, me sobrabas tú a través de añoranzas. Buenos días, 7 de la mañana con 9 minutos. Muy buenos días a ti que vas despertándote, a ti que ya fuiste por el cafecito, a ti que dices, es domingo, ¿será que hoy no hago desayuno y voy por los de birria? Oye, suena bastante bien, ¿eh? ¿Unos qué? ¿Unos tres? Una orden de tres para no vernos tan golosos, pero comer a gusto, pero con caldito, ¿eh? Con consomé, si no, no. Si no, no, para, ahora sí que como para chopearlo, ¿no? Como si fuera el panecito en el cafecito, pero con taco de birria en el caldito. Ah, qué rico, con limoncito, bastante, bastante generoso, generosa cebollita, cilantro, ¿te gusta? ¿Te late? ¿Salsita? En antojados, estamos en antojados aquí en la cabina. Seguimos con más a través de añoranzas. Vamos a recordar juntos a Cornelio Reina. Esto es Que se junten nuestros brazos.

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fíjate que los besos son buenos para la salud. Ayudan a liberar hormonas de la felicidad, así también como la oxitocina y la dopamina, reduciendo el estrés y también disminuyendo el cortisol. Además, mejoran la circulación sanguínea al dilatar los vasos y fortalecen, por consecuencia, tus defensas. Te mando un besote y por supuesto seguimos con más a través de Añoranzas, es con Límite. Pues una clásica cuando comenzaba esa agrupación regiomontana, cuando Alicia Villarreal estaba de vocalista, por supuesto, antes de ser solista, y esto es Te Aprovechas.

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0: apuesta popular de los 90 de este baile de caballito, para que no te regañe tu mamá. Y también como dato curioso de su banda El Mexicano, que es liderada por Casimiro Zamudio. Bueno, en un principio, en los 70s, Casimiro Zamudio y Francisco Vidales fundaron grupo Zig Zag en Mazatlán y tocaban rock. El repertorio de la música de su banda El Mexicano ha llevado a bailar a miles de personas a nivel internacional. Y por supuesto, el estilo que llevaron a la música mexicana hasta el día de hoy, nos pone de buenas, nos hace recordar esa época noventera y también nos hace cantar algunas canciones y dedicarlas. Seguimos con más a través de Añoranzas. Son los Jefes de Jefes, los Tigres del Norte. Nos cuentan una historia muy particular con el señor locutor.
1: Bueno, diga, ¿con quién tengo el gusto?
2: Hola,

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La Chona a través de Añoranzas. Muy buenos días, 7 de la mañana, 54 minutos. Esta canción que curiosamente su historia se regresa a algunos años, donde se escribió en 5 minutos por el líder de la banda, Mario Quintero, y esto fue después de un reto amistoso en una estación de radio en Ensenada. Seguimos con más a través de Añoranzas y finalizamos con Cielo Azul, Cielo Nublado con Los Cadetes de Linares.

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El gran ídolo de México, Pedro Infante. Muy buenos días, un gusto acompañarte esta mañana. Soy Carla López, te invito a que te comuniques al teléfono en cabina 664-686-3670. También en WhatsApp, te lo te escucho. Y estamos transmitiendo en vivo hasta Mexicali a través de las 10:50, la grande de Mexicali. Y por supuesto que esta mañana estas dos horas son para recordar, son para llevarnos a esas películas, a esos momentos en la carrera de Pedro Infante que todos llevamos de repente en algo de nuestra historia. De repente tenemos una película que veíamos con el abuelito, con la abuelita, con la mamá, esos personajes que han conectado con los mexicanos y también a nivel internacional, ya que Pedro Infante es de los grandes que llegó al cine de oro de México. Y fíjate que hablando del cine, la película Pepe el Toro de Pedro Infante, que es trilogía, bueno, fue marcada, uno, por la ausencia de Blanca Estela Pavón, la Chorreada. Y hay una pelea que aparece Pepe el Toro contra Joaquín Cordero. Bueno, en esta escena de boxeo se cuenta que hubo un comentario entre ellos dos que llevó a la pelea real, a un enfrentamiento real dentro del set, y que el director dijo, ¿saben qué? Esto es genuino, esto es real, sigan grabando y esto nos va a servir. Y así lo dejó hasta el corte final. Así que probablemente lo que hemos visto en película, bueno, hay que poner de nuevo atención porque ahí nos vamos a dar cuenta si la pelea fue real en todo el momento o si hubo una parte donde se encendieron los ánimos y ahí sí se fueron a los golpes de una manera real. Qué increíble, ¿verdad? Eso pasó en Pepe el Toro en 1953. Seguimos con más a través de este viaje musical por las melodías que nos dejó el gran Pedro Infante.

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Escuchamos al gran ídolo de México, Pedro Infante, 8 de la mañana, 22 minutos. Gracias por escucharnos a través de Radio Ranchito 1420, la doble X, me gusta más. Y por supuesto, a través de la 1050 AM, la grande de Mexicali. Estamos en este programa de 2 horas para recordar las canciones, la historia, las películas, todo aquello que nos ha dejado Pedro Infante, incluso aquellas enseñanzas de amar el deporte, de cuidarnos, de ser entregados y multifacéticos, ¿eh? Porque él te hacía una película, te cantaba, te hacía una película interpretando a 3 personajes, te hacía el carpintero, pero por acá era un padre, pero por acá era un ranchero, bueno, muchísimas enseñanzas. Y fíjate que en 1957 realizó la película Tizoc, dirigida por Ismael Rodríguez y protagonizada, obviamente, por él y María Félix, que se convertiría en un clásico del cine mexicano, llevando historia y triunfos internacionales. Fue la única película en la cual compartió créditos con la diva de México, María Félix, y triunfando en Berlín, Pedro Infante ganó de forma póstuma el Oso de Plata al Mejor Actor, eso en el Festival Internacional de Cine de Berlín en 1957, y también tuvo un estreno póstumo, ya que Pedro Infante falleció el 15 de abril de ese mismo año en un accidente aéreo. Meses posteriores, llegó esa película a cines en octubre, siendo una revelación no solo para los mexicanos, también de manera internacional, incluso también para María Félix, que en su momento dudaba del proyecto, pero durante el rodaje quedó sorprendida y gratamente, pues, emocionada con la disciplina y el respeto actoral del gran Pedro Infante. Seguimos recordándolo a través de Radio Ranchito 1420 AM y de la Grande de Mexicali.

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El gran ídolo de México a través de Radio Ranchito 1420 AM y de la grande de Mexicali. Vámonos al WhatsApp, por acá hay mensajitos. Por acá me dicen buenos días. Se reporta Juan González y quiere escuchar Tres Días con Pedro Infante, con saludos especiales para Almita Herrera. Aquí está para ti y por supuesto para todos los seguidores del gran ídolo de México, Pedro Infante. Son 2 horas de su música, 2 horas de sus películas, de sus recuerdos y de esas anécdotas que podemos hablar sobre el gran ídolo de México. Aquí está Tres Días.

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0: estilo vocal único de Pedro Infante a través de Radio Ranchito 1420 AM y por supuesto de la Grande de Mexicali en este programa de 2 horas dedicado a su música, a su trayectoria en cine y por supuesto aquellos datos curiosos, aquellos datos particulares que todos debemos saber de Pedro Infante. Fíjate que en la trilogía de Nosotros los Pobres, Ustedes los Ricos y después Pepe el Toro mostraban las vecindades y los contrastes de las clases sociales en aquel entonces en México. También mostraban el sufrimiento de Pepe el Toro, carpintero, también muy alegre, pero tenía su hija adoptiva, Chachita, y muchos lugares pintorescos de la Ciudad de México. Incluso había frases en unos vehículos que siempre se estacionaban frente a la carpintería y siempre había frases muy directas, muy simpáticas, pero también muy funcionales para muchos momentos en la vida, incluso hasta el día de hoy. También en Ustedes los Ricos, ahí introducen el conflicto cuando aparece el verdadero y millonario papá de Chachita, llevando el contraste de la vida, de la riqueza material versus los valores que le había inculcado Pepe el Toro en la vecindad. Y hablando de Chachita, hay un episodio muy divertido cuando Chachita decide cortarse el cabello y el novio pues no le reclama, pero sí le dice de una manera como triste: de Chachita, te cortaste el cabello, ¿te acuerdas? No, bueno, esa escena la tengo grabadísima cada que yo me cambio de look. Y por supuesto el personaje de Pepe el Toro, que tenía muchos matices, que también era coqueto, pero muy enamorado de su esposa, muy romántico, boxeador, y claro, la escena entrañable de Pepe el Toro es inocente. Regreso con más, pero antes, este corte comercial.
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no fui Pedro Infante a través de Radio Ranchito 1420 AM de la Grande de Mexicali. Ese tema musical, bueno, lo escuchamos también en la película ATM, A Toda Máquina, de 1951, donde van pues cantando alegremente, de repente cuando van cantando, cuando están limpiando, cuando van en las motos, es la de que va a llover. Pero cuando están limpiando, cuando están ahí dentro de la película, esta canción es de las más representativas, A Toda Máquina, donde está junto con Luis Aguilar. Y también en esa película sale este gran éxito llamado ¿Qué te ha dado esa mujer? Una de las más llegadoras de Pedro Infante. Seguimos con más. Esto es Paloma Querida.

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0: Si nos vamos a 1951, surgía la película Toda Máquina, protagonizada por Pedro Infante, Luis Aguilar, y por supuesto en esa película tenemos la famosa canción Parece que va a llover, donde están estos dos agentes de tránsito manejando sobre una vialidad. Empiezan a cantar entre ellos, primero a platiquita, después surge la canción, y por supuesto se convirtió en emblemática a partir de ese momento. Es más, cada que ves a un agente de tránsito acompañado de uno de ellos en pareja, bueno, recuerdas la canción seguramente. Fíjate que en esta película, el escuadrón de tránsito participó dentro de las acrobacias y también se habla de que tanto Luis Aguilar como Pedro Infante no realizaron el uso de dobles de riesgo para las acrobacias, sino que ellos mismos decidieron, pues, ser aventureros con las motocicletas en la vida real para que quedara grabado esto dentro de la película. Aquí está la canción, Parece que va a llover, Pedro Infante, Luis Aguilar, parte de la película A Toda Máquina.
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gran ídolo de México, Pedro Infante. Muy buenos días. 9:23 a.m. Un gusto acompañarte. Soy Carla López. 664-686-3670 es el número de cabina, también el WhatsApp, para que envíes mensaje de audio, texto. Y de esta manera, ya bueno, recordamos juntos pueblo, las películas, la música de Pedro Infante, que por cierto tenía colección de autos, un Mercedes Benz 300 SL llamado Alas de Gaviota del 56, que era considerado por Pedro Infante su juguete más espejo, costoso y codiciado, adquirido por cerca de 120 mil pesos de aquella época.

0: fabricaron muy pocas unidades antes de frenar la producción por la Segunda Guerra Mundial y también un Cadillac de esos vehículos de gran tamaño que él utilizaba para trasladarse en la ciudad de México. Los aviones, las motocicletas.
1: Pues fíjese nomás, pues.
0: Dejó trajes de charro,
1: que yo parecía de pénjamo.
0: Discos y premios
1: me internacionales. Me dijo una de Cuerámaro.
0: Seguimos recordando la música pues ahora, pues, mire, a través de Radio Ranchito 1420 AM de la Grande de Mexicali. Del gran
1: lo habrá notado, pues lo ha atravesado.
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0: música de Pedro Infante. Muy buenos días, un gusto estar contigo este dominguito, domingo 23 de agosto de este 2026. Este mes va volando. Fíjate que de las películas más taquilleras y con récord en exhibición, esto fue La Escuela de Vagabundos de 1955. Curiosamente, se mantuvo en cartelera 16 semanas consecutivas, esto en cines mexicanos. Sin embargo, aquella película que ha impactado a nivel popular y de manera histórica, por supuesto, Nosotros los Pobres, de 1948, y para 1953, Dos Tipos de Cuidado, donde estaba protagonizada la película junto con Jorge Negrete. Seguimos con más. Esto es Las Isabeles, Pedro Infante.
1: Oigan ustedes la canción de mi compadre, el de Sinaloa.

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1: Ya estamos de vuelta con más de la música del ídolo de México, Pedro Infante, conducido por Julio Rodríguez.

Uno de los temas más icónicos de Pedro Infante, por supuesto, el día de hoy a través de Radio Ranchito 1420 AM y de La Grande de Mexicali. Estamos en los últimos minutos de este programa especial dedicado a Pedro Infante. Y para finalizar, escucharemos juntos Amor de los Dos, un tema romántico y por supuesto de esos que te llevan a una historia en especial. Soy Carla López, un gusto acompañarte esta mañana. Tenemos una cita el próximo domingo a través de La Grande de Mexicali, 1050 AM y por supuesto en Tijuana, en Radio Ranchito 1420 AM.

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16: Evitar obviamente la parte de pues obviamente de una deshidratación. Pero hoy vamos a hablar de temas importantes. Para mí es una reflexión, creo que de lo más interesante, porque nosotros como personas, como seres humanos, de después de cuidar tantas cosas que realizamos, hacemos, preparamos, bueno, descuidamos otras. Pero le recuerdo, un servidor, Rodrigo Robledo Silva, soy cirujano dentista, con cédula profesional 1787-684 y mi cédula estatal 006721-02-94. Usted nos puede encontrar en WhatsApp en el 663-205-5232 y obviamente que el número telefónico de oficina es el 664-685-8749. Aquí en la cabina, como una facilidad de comunicación, pues puede marcar el 664-686-3670 en el transcurso de este programa de Hablemos de Salud. Y esta mañana, bajo una reflexión de lo cotidiano para mí, que es venir los domingos a platicar con diversos doctores de diversos temas, incluyendo los psicólogos, los nutriólogos o nutriólogas, de que podemos ejercitar, obviamente, en la información de lo que acontece en el ente humano, o sea, en nuestras personas. Hoy le quiero también participar que estamos celebrando el cumpleaños del doctor Velasco, Marco Antonio Velasco Bustamante. Ya ve que él es el pediatra o nuestro pediatra de cabecera y que pues está festejando su onomástico. Asimismo, le mando un afectuoso saludo a mi hija, que también cumple años el día de antier, y obviamente aprovecho para esta felicitación. Bueno, mire, hoy vamos a platicar un tema un cuanto tanto interesante para mí, pero también para muchos de ustedes, y va a depender también de la edad de la persona, y las edades, bueno, pues se van modificando para mí en cuestión de materia biológica. Nuestro cuerpo humano se va modificando cada 10 años. Y en la primera etapa, que es la infantil, bueno, tenemos, recuerde usted, doble dentadura, una infantil o de dientes de leche, famosamente nombrados, y la dentadura permanente. También ya me han consultado, me han preguntado, oiga doctor, ¿sí es cierto que ya se va a poder sembrar gérmenes en la boca para poder hacer que nazcan dientes biológicamente, dicen, nuevos? Yo lo veo muy lejos eso todavía. Están en sus experimentaciones ahora con todo esto del genoma humano. Después de la, si usted se recuerda, aquella base de experimentación de la cabra, la Dolly, de la borrega Dolly, que de una borrega hicieron o tomaron las células y produjeron una borrega similar o gemela, las mismas características. Bueno, es parte de la genética humana, del genoma humano. Hay muchas cosas que iremos viendo en el futuro, pero por lo pronto es, cuide su salud, cuide su dentadura, prevenga del todo lo que aquello le puede causar alteraciones a su salud particular. Me voy a remontar un poquito a los tiempos de los egipcios en la historia, muy, muy rápido. Usted se recordará, bueno, de pasajes de, obviamente, de Egipto, en cuestión de cuestiones bíblicas. Y lo traigo a colación porque en aquella época, estamos hablando de 4,000 años atrás o 2,000 años antes y después de Cristo. Y vamos a reflejar aquí que desde entonces ya se buscaba cómo reemplazar las piezas dentales de una persona que la perdía, particularmente si eran los dientes frontales o anteriores o los de la sonrisa. Esta evolución en la historia de la odontología, esta evolución de la historia humana, en razón de no perder los dientes, en razón de reemplazarlos, bueno, nos dice que el ser humano siempre ha buscado la manera de mantener su dentadura. ¿Por qué los perdemos? Bueno, nomás hay dos causas, bueno, diría tres. La primera de ellas sería por lesiones cariosas, la segunda es por problemas periodontales y la tercera es por accidentes de impacto en su boca que haya perdido o fracturado una pieza dental. Esas serían las tres causas importantes. Otra que pudiera agregar por cuestiones médicas que se tenga que realizar radicalmente el retiro de las piezas, obviamente que esto va relacionado con diagnósticos. Pero aquí lo más importante de la salud es cómo en conciencia cómo después de perder una pieza, cómo la puedo reemplazar. Hay muchos métodos, obviamente, diversos métodos, todos hoy en día muy útiles, porque si vamos a la evolución del siglo pasado, es decir, de los años del 1900, a partir de 1940, pues la odontología, más que nada en Europa, obviamente en México también hay antecedentes históricos con el tema del jade, ¿no? Que se hacían incrustaciones de jade en los tiempos de los mayas, allá por la península de Yucatán, y todo el sureste y centro y Sudamérica, donde los mayas estuvieron prácticamente radicando. Pero bueno, dentro de la evolución humana podemos encontrar cómo queremos reemplazar esas piezas. De hecho, en el cuerpo podemos hacer muchos reemplazos. Hoy en día hasta el corazón es reemplazable con algunas condiciones muy particulares. Obviamente en el tema de los trasplantes de órganos, el corazón es uno, los riñones son otros, pulmones también, el hígado también, o sea, hay maneras hoy en día, lo que antes no se podía realizar, pero bajo sus cuantificaciones y riesgos que pueden convenir en ello. Pero en la cuestión de la salud dental, el reemplazo de las piezas va de acuerdo a la propia idiosincrasia que tengamos en nuestros pueblos, no hablo de México únicamente, sino de cualquier parte del mundo, y qué valor le damos a nuestra salud dental. Pero en sí, nosotros podemos participarle a usted que hay una serie de formatos o fórmulas para reemplazar los dientes, y en este caso nosotros lo que le llamamos o denominamos en la materia es la prostodoncia o la restauración a través de prótesis dentales, de alguna forma movibles y algunas formas fijas. En este sentido, bueno, pues hay muchas cosas curiosas, pasajes interesantes a través del tiempo que permite pues la reflexión tanto de los clínicos, es decir, nosotros los dentistas, en los avances de la tecnología de hoy por hoy y de las necesidades de la propia sociedad. Hoy en día estamos pasando por una situación, este es un consejo de mi parte, una situación que siempre ha habido de las famosas crisis en cuanto a los ajustes de las economías a nivel mundial, los ajustes de los trabajos, muchos diferentes ajustes, pero lo que tenemos que cuidar más es la salud. Hablo de la salud en general. Recuerde usted que mantener el equilibrio del bienestar de la salud es lo más preponderante, porque esto te va a permitir poder trabajar, tener un sustento, poder estudiar, poder desarrollarte. Pero si tienes un problema en tu salud, no te va a permitir hacer ninguna de estas actividades. Obviamente que en las condiciones en lo que hoy la sociedad, y hablo de la sociedad en general, y me voy al apartado de las sociedades médicas o de las sociedades dentales, o también las de nutrición, o de todas las diversas capacidades que tenemos en la materia de proteger o cuidar al ser humano. Claro, no nos alcanza la imaginación para poderlo desarrollar, pero finalmente estamos nosotros para el servicio del prójimo. Es decir, para aquella persona que no tiene las capacidades para, en este caso, restaurarse en lo particular. Pero sí lo llegamos a hacer y sí lo llegamos a ver. Por ejemplo, una persona que perdió un diente frontal, ¿cómo usted cree que se lo repone temporalmente? Hay muchos métodos, desde un chicle, desde masticar papel de color blanco y tratar de cubrir esa zona que está pues a falta de una pieza, es decir, tratar de proteger el hueco. Pero ir a un servicio dental no nomás es proteger el hueco, es poder lograr que la boca no pierda su equilibrio, pero también impacta en la cuestión anímica, porque si a usted le llega a faltar una pieza dental frontal, pues lo primero que vas a hacer es cubrirte tu boca, que no te vean que traes un defecto, para no pasar ciertas penurias. Pero bueno, en todo este pasaje muy rápido de condiciones, podemos nosotros recomendarle a usted que en el servicio dental, pues esto de las prótesis, tanto movibles como fijas, es el reemplazo inmediato de las piezas, como la función de la misma boca. porque al faltarte un diente, dos dientes, cinco dientes, ocho piezas dentarias, obviamente que no vas a poder masticar igual que si tuvieras la dentadura completa. Y hoy en día, bueno, tenemos desde prótesis movibles, es decir, muchas personas dicen, póngame un removible, póngame una plaquita, póngame una placa. Eso es en lo principal o primordial de las prótesis que son movibles. Las movibles, bueno, dan muchas ventajas en cuanto al valor que tienen de realizarse su troquelación o fabricación, así como la accesibilidad de poderlo hacer de una manera o forma inmediata, prácticamente en horas o en días. En el caso de las prótesis fijas, esa es una condición un poquito tanto diferente, porque hay que generar preparaciones, hay que hacer recortes de dientes para poder reemplazar esa pieza que se haya fracturado, esa pieza que haya recibido un tratamiento de endodoncia, esa pieza que de alguna manera se perdió, pero se puede anclar con las piezas vecinas cuando hay las condiciones, o en su defecto es la colocación de lo hoy muy novedoso de los implantes dentales. En estos casos, las piezas parciales pueden reponer desde una pieza dental hasta toda una arcada completa, hablando de las prótesis totales o las famosas placas dentales. Eso va a ir de acuerdo a las condiciones de cada caso, pero la recomendación principal es asistir al servicio dental cada 6 meses. ¿Por qué cada 6 meses la recomendación? Porque podemos detectar defectos, lesiones o cualquier tipo de anomalía que permita a usted poder reemplazar o recuperar esa pieza. Yo soy de la idea en cuestión de la odontología preventiva y es una idea básicamente desde que pasé por las aulas de la universidad en la Facultad de Odontología aquí en la UABC, en la que nos permitimos reparar las lesiones cariosas, que es un método muy sencillo, finalmente es una restauración en una pieza completamente entera, digámoslo así, que tenga alguna lesión cariosa, y las lesiones cariosas se van dividiendo por el tamaño o profundidad de la misma, y que esto permite una leve restauración. Es mejor tratarse los dientes, aunque estén lastimados, y llevarlos a su parte de sana, que decirle a un paciente, sabe que esta pieza se va a perder. Y las pérdidas pueden ser de diversas razones. Algunas son decisiones, bueno, prácticamente todas las decisiones las toma el paciente con las sugerencias, recomendaciones que dé su odontólogo. Pero la última palabra la tiene el paciente. El odontólogo no se puede facultar en poder tomar la decisión por usted. Que al final de cuentas, esto permite el mantener una boca sana, una dentadura funcional, y que pueda usted tener pues una serie de intenciones en su salud que permitan pues mantenerse en el habla. Por ejemplo, cuando le falta una pieza dental a cualquiera de nosotros, tenemos fuga de aire, entonces la fonación, la forma de articular nuestro lenguaje, nuestras palabras, pues empieza a variar por esa fuga, entonces las palabras empiezan a medio distorsionar, aunque formamos hábitos en los que puedes recuperar esa gran posibilidad de que puedas entrar a tu tonalidad normal. Obviamente que en estos casos que estoy planteándoles yo a ustedes, pues mucho de lo que nosotros vivimos es, yo diría dos cosas: mientras no haya molestia o dolor, no hay necesidad de ir al servicio. Pero cuando existe cualquiera de estos dos binomios, la presencia del paciente es inmediatamente a la consulta. Lo más recomendable es la prevención, eso evita que usted tenga gastos mayores. Pero cuando no fue así, empieza el peregrinar de la restauración de la dentadura y va a ser constante en el transcurso de vida. Es más fácil mantener una dentadura lo más sanamente posible con sus citas preventivas que una dentadura que cada vez que se presenta al servicio dental tiene que haber correcciones y cada vez van aumentando, porque el descuido, más que nada es por descuido, porque luego lo dejamos, luego me trataré. Pero cuando es dolor, llegan a decir los pacientes, a mí quíteme el dolor, no le hace que tengan que quitar la pieza dental. Sí, sí es correcto, eso es una tradición milenaria, el que te quito el dolor, pues te quito la pieza, pero lo más importante no es quitar la pieza, sino es resolver el tema del dolor, y para ello pues hay muchas técnicas, hay muchos tratamientos, entre ellos el de las endodoncias, y claro, después de eso la restauración o la recuperación del diente. Todas estas condiciones nos llevan pues a una evolución del servicio de nuestras piezas dentarias. Y bueno, voy a nombrar o enumerar los tipos de prótesis que tenemos en el mercado a nivel mundial, no solamente aquí local. Vamos empezando por las incrustaciones. Después de, bueno, una recomendación. Hoy en día ya no está permitido instalar amalgamas en las piezas dentales. Las amalgamas son aleaciones de plata con cobre, con cadmio, con zinc y particularmente con mercurio. Por esta razón del mercurio ya está prohibido a nivel mundial la instalación de amalgamas en la dentadura. Por las razones que usted me quiera preguntar, una de ellas es el tema de las contaminaciones de los metales en el cuerpo. Hoy en día ya hay mucho material, tenemos muchísimos materiales que son estéticamente agradables a nuestra relación de boca y salud. En cuestiones de los materiales que los fabricantes en los laboratorios, hablo de laboratorios de farmacéutica dental. Y esto permite el que usted tenga sus dientes casi a lo natural. Se acabaron las ligaduras de oro, se acabaron las ligaduras de otro tipo de materiales que hoy en día pues ya nomás quedaron en la historia. Después de las resinas o de las famosas amalgamas que ya no se usan, pasamos al tema de las incrustaciones. Las incrustaciones son reemplazos de lesiones cariosas donde se ve muy afectado una pieza dental, particularmente los molares. Y estas restauraciones son muy prácticas, muy fáciles de realizar y mandarse a fundir o troquelarse a través de mecanismos tecnológicos que puede otra vez recuperar su pieza. De ahí brincamos a las coronas. Las coronas hay de todo tipo, desde metálicas, antes se usaba mucho el oro amarillo, muchísimo, era lo más tradicional. Después entraron otro tipo de metales nobles para suplementar el tema del oro por los costos que tiene. Luego de ahí, en los años más o menos 50, entró el tema de la porcelana, aunque en 1940 ya se desarrollaba materiales porcelanizados en otras partes del mundo como en Europa, pero a la postre en los años 50, 60 entre Estados Unidos y la parte de aquí de la frontera mexicana empezó o inició a troquelarse los dientes con metal porcelana, que eso ha venido dando pues la estética más funcional de la época, pero hoy en día se utilizan otros materiales que entre ellos son cerámicos, pero uno muy particular que es la circonia, que no hay ningún tipo de metal dentro de ella, entonces permite ese reemplazo de una pieza de una manera mucho más estética, casi igualando a una pieza dental natural. El casi porque finalmente pues es un material inorgánico que permite el reemplazo de una de las piezas. Luego de ahí pasamos a los puentes dentales fijos. Estos se realizan cuando usted perdió una, dos o tres piezas y se puede realizar de manera fija, es decir, cementada, el poder colocar esos dientes que a usted le hacen falta y de alguna forma, bueno, no hay obstrucción en la mucosa dental, particularmente en el paladar o en la encía entre la lengua y el proceso que le llamamos alveolar de cualquiera de las dentaduras de nosotros como personas. Luego después vienen las prótesis totales o completas, que este es el recuadro más antiguo de todos, el haber perdido la dentadura. Usted imagínese con la falta de los dientes, pues vuelve a tener que alimentarse con papillas, porque como no hay con qué masticar, de alguna manera, bueno, vienen unas deficiencias que a la postre el reemplazo serían las prótesis totales o como lo llaman en España, muletas dentales. Finalmente, el cuerpo humano o nosotros los humanos nos adaptamos a las condiciones que permitan que yo pueda seguir funcionando. Finalmente, esto permite que usted se alimente, que pueda comer, que pueda nutrirse y que pueda sonreír. De alguna otra forma, estaría usted en muchos tipos de deficiencias. Si con dentaduras hay deficiencias por la malnutrición que se pueda presentar, ahora sin dentadura, pues es más complicado. También quiero recordar aquí en esta parte de las prótesis, si nosotros recomendamos que cada 6 meses debe presentarse a la consulta dental, con prótesis es la misma situación, hay que estarlas vigilando, revisando y ajustando. ¿Por qué hice la reflexión de este tema este domingo 23 de agosto? Bueno, porque durante estas últimas semanas me ha tocado ver mucho paciente adulto que tiene necesidad de reemplazos de piezas dentarias y he estado instalando bastantes prótesis totales. Y la consecuencia de esta reflexión viene a favor de decirles a ustedes que si tienen alguna prótesis dental que pasa de más de 2 años, es necesario que se acerque a su dentista para que tenga una valoración de ese desgaste que tenga la prótesis, de ese aflojamiento que se pueda dar, porque hay que volver a ajustar para que usted sienta la prótesis de alguna manera sólida, permanente y maciza dentro de su arcada, y que también se generan defectos a través del tiempo. Estoy sorprendido con un caso de una señora de 58 años de edad, porque me estaba ella platicando que tiene como cerca de 15 años con una, voy a llamarlo como popularmente lo decimos, una placa dental superior de 15 años y una inferior como de 10 años, y me las encuentro que tienen un montón de parches, pues ya no son funcionales. Esto también es muy importante, el estarse revisando bajo constancia de que su prótesis, ya sea fija o movible, pues tenga las condiciones que usted pueda funcionar. Las prótesis movibles, por ejemplo, los que le llamamos removibles, esas prótesis son mezcladas entre un esqueleto metálico con los acrilatos en los que nosotros montamos los dientes. Esto da una funcionalidad práctica en la que usted puede funcionar, masticar adecuadamente. Claro, no es lo mismo que los dientes naturales, pero tiene un reemplazo. Pero lo más interesante de ellos es que si se aflojan empiezan a tener problemas. Usted imagínese estar comiendo con alguien que tiene una prótesis y que está platicando, y en la plática, entre la plática y cuidando su dentadura que no se le vaya a salir, pues está haciendo unos movimientos que no son muy gratos. Entonces mejor vaya y haga sus ajustes, es lo más práctico y eficiente que se pueda obviamente ofrecer. Y la moda actual, lo sorprendente de la vida actual es la colocación de los implantes dentales. Esto permite reemplazar una pieza perdida sin recortar dientes, sin poner prótesis movibles, solamente es colocar un tornillo dentro del hueso que va a permitirse un tratamiento de 6 meses a 8 meses y el poder reemplazar con una corona y atornillado cementada en su cavidad oral. En el caso de los pacientes anodontos, es decir, desdentados, piezas que no hay en boca, se pueden colocar desde 2 implantes por arcada o 2 implantes en una de las arcadas según la condición, y le podemos colocar una prótesis, escúcheme bien, una prótesis que se pueda abrochar a los implantes y tiene una fijación de hasta el 95% de eficiencia para que tenga un uso adecuado en su dentadura. Claro, según condiciones, según características, según paciente, según su estado de salud, es lo que se va a indicar por el médico tratante, por el odontólogo que esté especializado en estas disciplinas de la implantología oral, y a usted le permite lograr ese bienestar físico y emocional de su dentadura. Con esto, así un pasaje muy rápido de todas las condiciones en cómo reemplazar, pues desde un diente hasta toda una dentadura completa, ya sea con prótesis total o ya sea con una prótesis sobreimplantada, es decir, sobrepuesta pero con broches o atornillada según sea el caso. Eso platíquelo con su odontólogo para que pueda ser sugerido el procedimiento, el tratamiento sobre el reemplazo de las piezas dentales. Variedad extensísima. Yo sé que si usted entra a una página del internet se va a encontrar miles y miles de ejemplos, y algunos de ellos va a empatar con su propia necesidad, pero lo más importante no es irse por el emblema de lo que es la tecnología, sino ir a consultarlo con un, digamos, profesional, y que le dé la orientación correcta para que logre su bienestar y su salud dental. Pero más allá de eso, lo más importante es la funcionalidad de su dentadura, que pueda masticar correctamente, que pueda convivir con sus seres queridos o amistades, inclusive en el trabajo, el que se siente usted armónico. Es impresionante ver que muchas personas se van dejando, y así se quedan por la eternidad de su vida, pero se generan muchos defectos a nivel de la articulación temporomandibular, que esto permite que usted, bueno, tenga que atender esa condición de la salud bucal y de la articulación temporomandibular. Es muy incómodo, al menos de toda mi experiencia en profesional, de ver a personas que sin dentadura tratan de comer, pues, algunos alimentos que no son posibles si no tienes con qué triturarlos. Hacen su esfuerzo, pero su estómago se afecta, sus intestinos se afectan, y bueno, es toda una cadena de acciones en las que uno debe de colaborar en el auxilio de los pacientes y poder restablecer ese orden de la salud dental y su propia armonía. Entonces, esta recomendación va desde la parte que las primeras piezas permanentes empezamos a perderles a partir de los 12 años. Yo sugiero que los jóvenes o a los adolescentes, o sea, estoy hablando de la parte de niñez, y la niñez para oficialmente termina a los 18 años legal. Vamos a decir, la parte legal oficial de la niñez hasta los 18 años, para algunos grupos étnicos. Pero en términos de la salud general, yo diría que hasta los 21 años, cuando logras la madurez total y puedes tomar decisiones. Pero en ese periodo de tiempo, las pérdidas prematuras son de las primeras molares, creyendo que son dientes de leche o dientes que se van a mudar. Es decir, estoy hablando de los molares, primeros molares permanentes, que aparecen en la boca a los 6 años de edad. Pero por falta de información que no alcanzamos a ofrecer en estas disciplinas, bueno, y en este programa de Hablemos de Salud, la intención es que tenga esa poquita información, lo demás consúltelo con su médico, con su dentista, y resuelva sus necesidades, desde empezando con las limpiezas dentales, que son esenciales, y si se detectan lesiones cariosas, bueno, apuntar que está ese periodo y tratar de resolverlos de la parte más inmediata, porque le va a ahorrar muchos dolores de cabeza, muchos padecimientos, inclusive el llegar a pensar que el servicio es caro. Caro es que todo es caro en la vida, todo es caro. Si le ponemos ese valor al precio, más bien es, todo es preventivo. Si usted previene, tendrá una vida más agradable. Y con esto, bueno, pues yo les agradezco su atención, el que me permitan platicarles de los temas de la salud en general, no nomás la dental, pero hoy tocó hablar de la salud dental. Muchísimas gracias. Cuídese mucho de estas temperaturas, hidrátese y manténgase a la sombra, y si tiene abanico, úselo. Si tiene aire acondicionado, cuídese nada más de los cambios de temperatura y evite las gripas. Muchísimas gracias, y estaremos por aquí dentro de una semana con algún tema novedoso. Feliz día. Muchas gracias.
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1: Muy buenos días, 11 con 19 minutos. Están escuchando Las Banqueteras de la Rancherita 89.1. Me llamaron para pedir una canción y para saludar a Marlene Guadalupe, de allá de Villas. Dice que le manda saludos superes nada. No quiso decir nombre. Marlene debe de saber si nos está escuchando por ahí. Repórtate, Marlene, repórtate. ¿Quién sabe quién te anda mandando saludos? Pero también te mando una canción de los Yonix que se llama Que lo sepa el mundo. Se le está declarando aquí a través de la rancherita. O ya se le declaró, se lo está reafirmando, no sabemos. El peor es nada, sabe qué rollo. Si quieren mandarme una canción que quieren escuchar, manden un WhatsApp o me pueden llamar al 646-178-3979. 646-178-3979 es el número en cabina para que me manden sus peticiones al WhatsApp o me llamen. Nos vamos con Que lo sepa el mundo de los Yonix en Las Banqueteras de la Rancherita 89.1.

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11:40, ¿cuánto le calculan que va a durar este calor? Yo aquí tengo aire acondicionado, estoy a gusto, pero me salió hace ratito una publicación en Facebook que decía un muchacho, ya, último día de calor. Y la gente le pone en los comentarios, pues, ¿en dónde vives? Porque aquí en Ensenada va a seguir. Se supone que toda esta semana vamos a estar a 30, según, se me hace demasiado. Se me hace demasiado para Ensenada. Yo creo que se lo mucho 26, pero 30 ya, a lo mejor allá en el valle, pero aquí en la ciudad se me hace demasiado 30, pero bueno. No soy el muchacho del tiempo en las noticias ni aquí en la radio, entonces no sabría decirles. El pronóstico puede cambiar incluso hasta hoy. Igual ya saben que Ensenada no nos podemos fiar porque si hoy hace calor, que hace frío, porque al rato puede llover y ni cuenta nos damos. Recuerden que el número en cabina es 646-178-3979 para que me manden WhatsApp y me pidan sus canciones o me hagan una llamada telefónica, y aquí ando esperando sus llamadas para que me pidan canciones. Vámonos con Moneda Sin Valor de Los Invasores de Nuevo León en las banqueteras de La Rancherita 89.1. Gracias a mi compañera Ani Moreno, que está operando Mexicali, y a mis amigos de Radio Ranchito 1420 y la gran de 1050 de Mexicali. Muchas gracias a Ani Moreno y a mi compañero de Radio Ranchito. Vámonos con Moneda Sin Valor.

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1: Muy buenas tardes, les saluda con gusto su amigo y servidor de siempre, Jesús Bojorquez Acosta, de frontera a frontera y de costa a costa, en este domingo 23 de agosto del 2026. Nuestro reloj en cabina a las 12:47. Bienvenidos a la programación de XEXX Radio Ranchito 1420 amplitud modulada. Seguimos con las banqueteras. Este éxito de la pluma de José Alfredo Jiménez con la interpretación de Luis Miguel. Escuchemos La Media Vuelta. Buenas tardes.

charro cantor Jorge Negrete nos ha entregado su gran éxito, uno de sus más grandes éxitos. Ay, Jalisco, no te rajes. Vamos a continuar y tenemos un saludo y complacencia para el señor Juan Ibarra y familia acompañándonos esta tarde desde la colonia Independencia. Les complacemos Paloma Negra. Lupillo Rivera.

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7: Así es, ese es nuestro número de teléfono en cabina para llamadas y para que también nos manden su mensaje por WhatsApp. Gracias a todos, feliz domingo. Esperamos estén disfrutando de la programación musical que tiene este domingo para ustedes. La doble X Radio Ranchito me gusta más en el 1420 amplitud modulada. Sigue con ustedes su amigo y servidor Jesús Bojorques Acosta, de frontera a frontera y de costa a costa, saludando, felicitando a todos los que celebran algo especial este día. Muchas gracias por acompañarnos, nuestra fiel radioescucha y seguidora de doble X, la señora Amparo García, escuchándonos ya en el Fraccionamiento Soler. Vamos a continuar con más música para ustedes en esta tarde.
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1: Son ya las 13 horas, 1 de la tarde, con 19 minutos. Seguimos con la programación musical y dominical de Radio Ranchito, la doble X.

Y seguimos con una complacencia, nos acaban de llamar allá desde la colonia Independencia. Quiero escuchar a don Vicente Fernández, el charro de Huentitán, Jalisco, esta hermosa canción, A mi manera.

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Tu mejor compañía, domingo a domingo. Aquí estamos, amigos, en Radio Ranchito. Y todos los días, por supuesto, La Media Vuelta, otra canción de José Alfredo Jiménez, en la gran voz de Javier Solís. 1:36 p.m. Buen provecho. 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
1: Faltan 12 minutos para que sean las 2 de la tarde.

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Las 3 de la tarde con 22 minutos, este Sonoreando, súbale porque esto, este arroz ya se coció. Oiga nada más, ay, ay, ay. Esto y un litro de pulque. Ah, y un pollo rostizado.

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0: Han sonado ya en nuestro reloj monumental a las 3 de la tarde con 26 minutos. 3:26. ¿Cómo va la barriga? ¿Cómo la va la barriga? Todavía cabe otro sopecito, otro taquito de panza, otro de rellenita. Hay gente que no le gusta la rellena. ¿A ti te gusta, Oliver, rellena? No, ¿ya ven? Conozco a mi gente. Conozco a mi gente. Por la cara conocerás a tu gente. Les dice rellena, les dice uno hígado encebollado. Ay, ay, ay. Hacen gestos, tuercen el chipo, dicen. Les dice uno sardina. No. Mollejas. No. Patas de pollo. No. ¿Qué más? Solo para doña Florencia Cortés. Doña Florencia, toda la fuerza, toda la energía ya está saliendo de su golpecito, ¿verdad? Ese hombro, ahora sí, a lanzar desde el montículo de los tamales, ¿verdad? Solo para doña Florencia Cortés, que es una maestra en el preparado del zacahuil. Y bueno, pues se nos cayó, se lastimó el hombro, pero ya está. Don Enrique Eras también, le mandamos un abrazo. Ahorita nos estamos acordando de todos nuestros amiguitos y amiguitas que han visto, por ahí averiada su salud, ¿verdad? Y están en recuperación. A Guillita también, allá en esa. Estamos preocupados por dos amigos. El señor Julio, don Felipe Calles, el híjole, ¿qué estará haciendo? Pedro Galán también tiene tiempo que no nos habla y pues sí nos ponemos a recordarnos de ellos. Escuchamos a la Fanny All Stars en un homenaje a Tito Rodríguez con esto que se llamó Inolvidable, un bolerito de Julio Gutiérrez. Antes, Carmen Delia Dipini, No te demores, ay, ay, ay, No te demores, desde Nahuabo, Puerto Rico, así es, sí, Alma Delia Dipini, así es, aquí en Sonoreando. ¿Quién más estuvo por acá? Ay, don Daniel Santos con el granito de maíz, la Sonora Matancera, hablando de maíz, un saludo para Tlaxcala, para el doctor Germán Yáñez, allá en Tlaxcala, la tierra del maíz, para Victoria Yáñez, para toda su descendencia, seres amados y queridos que han estado de visita por acá, por la Ciudad de México, vinieron al cumpleaños del sobrino. El sobrino ya cumplió 11 años, me dicen, ¿verdad, Carlitos? Que tu camino esté lleno de gente buena y a seguir estudiando. Vamos y regresamos con el permiso de ustedes. Esto es Sonoreando desde la Ciudad de México, Mexico, en el ombligo de la luna. Un saludo para la familia Pérez Ortiz allá en Escobedo, Nuevo León, para Chevo. ¿Cómo estás, Chevo? A la señora Elida, nuera de don Alejandro, nuera de la señora Claudia, están reunidos para comerse un taquito, ¿verdad? Juntos. Ay, qué bonito ha de ser eso, ¿verdad? ¿Les gusta la rellenita? ¿Les gusta el hígado encebollado? ¿Qué les gusta? También otra cosa que no les gusta luego es los huevos tiernos. También le hacen un fuchi, una cara de ay, ay, ay, ay, pura choquío. Ay, eso tiene choquío. Vamos y regresamos. Esto es Sonoreando Ciudad de México ahora.
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5: Escucharon ustedes a la señorita María Graciela Rodríguez cantando La Tequilera. Y es así, señoras y señores, como ha terminado el programa del gran concurso de aficionados de los incomparables relojes suizos Marvin y Alba.
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tiene Tete Teñor. Señoras y señores, en el piano, el maestro Rubén González. Ay, ay, ay, qué manera de ejecutar, ¿verdad? El piano. Uy, uy, uy, ay, mamá pulpa. El maestro Rubén González, dicen, ¿verdad? Bueno, dicen, yo no estuve presente, que estudió medicina, pero que abandonó los estudios debido a problemas económicos. Ay, qué triste, ¿verdad? Pero bueno, la medicina perdió a un buen médico, pero ganó un excelente músico, pianista, pues además compositor, Rubén González, que pues nos ofreció las tres lindas cubanas. Antes, bombele, bombele, bombele, bombele, suena como a trabalenguas, ¿verdad? Como poco, coco, como, poco, como, compo. A ver, no, me salió mal. Como poco, coco, como, poco, coco, compro. A ver, repítalo en casa. Bombele, bombele. Como poco, coco, como, poco, coco, compro. ¿Sí? Lo repiten, por favor, 10 veces y nos hablan para en este momento hacer el examen en el 55-5604-7846. Como poco, coco. Como poco, coco, como poco, coco, compro. O también mándenos su grabación al 55-49-12-20-39. Como poco, coco, como poco, coco, compro. Escuchamos Bombele con Don Celio González. Bombele, bombele. ¿Qué me dice mi querido Oliver? ¿Qué hay en la consola de nuestra amada cumpleañera? ¡Oh! ¡Wow! ¡Santanera! ¡Santanera!

La radio fue la gran ventana que permitió al público de México conocer a los grandes artistas de otros países que hicieron furor en nuestros escenarios. Ese fue el caso del puertorriqueño Bobby Capó, que conquistó muchos oídos y corazones más allá de su Caribe natal.

Corría el año de 1949, cuando la música de Bobby llegó a México a través de las ondas hercianas. No obstante, su vínculo con nuestro país ya tenía antecedentes. 3 años antes, el cantante puertorriqueño había grabado Me dices que te vas, una composición del michoacano Miguel Prado.

0: Cabe destacar que también los mexicanos cantaron sus canciones, especialmente Piel Canela, su bolero más emblemático. Desde su creación en 1949 hasta la actualidad, este tema sigue siendo un clásico indiscutible. Escuchemos la interpretación que hizo de esta canción Germán Valdés Tintán en la película El Mariachi Desconocido de 1953.
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0: Ya van a dar las 4 de la tarde, ya va a pasar el panadero con el pan, hay chimizclán, hay cocoles de anís y queso, ojos de pancha, ay, pásele, pásele. ¿Quién está por acá? Hola, buenas tardes, ¿quién habla?
1: Hola, señor Modesto, buenas tardes. Aquí escuchando la XD. Yo soy fan del hígado encebollado y de las molletas, de la pancita, de la barbacoa. Esto sí me gusta. Lo único que sí, los sesos, no, pero las molletas, los higaditos, la pancita, soy fan de todo eso. Buenas tardes, excelente programa.
0: Los sesos, ¿no?
1: Soy la señora Lulú Ríos.
0: Doña Lulú, los sesos, ¿no? ¿Por qué? Las quesadillas de sesos, ¡ay, ay, ay! Nada más que hay que tener cuidado porque los sesos, a la hora de estar los, pues, cocinando, se calientan tanto que luego quedan como atolito y da uno la mordida, ¡ay! Sale el chisguete de sesos bien, bien caliente, ardiendo, ¡ay, ay, ay! Son sesos calientes. Un saludo para Jesús Villalobos Espinosa, don Jesús allá en Tepezalá, lugar entre cerros. ¡Viva Aguascalientes! Oiga, saludos para su señora esposa María de Lourdes Alfaro, está cumpliendo años, está cocinando el hombre, como diría el maestro Miguel Gutiérrez, el lobo. Esos son hombres, no como el que tengo en casa y se llama Vicente Fernández. Así dice, ay, ay, ay. Está cocinando don Jesús salpicón de pollo gratinado con queso fundido. Ay, ay, ay. Dice, ¿cómo quiero la XB? Dice, la escucho desde hace 60 años cuando mi padre, mi santo padre, la escuchaba, el gran tono de la radio. Bueno, de Aguascalientes nos vamos hasta San Diego, California. Ya está José Luis. Don José Luis Ávila con la bella Beatriz. Doña Betty, ¿cómo está doña Betty? Lejos de su tierra, ¿verdad? Ella es de por acá, de Lavallejo, y anda ya en los San Diegos. Muy bien, pues felicidades, doña Betty. Ahí está con su hijo. ¿Cómo se porta Pepe Huicho, eh? ¿Cómo se porta doña Florencia Cortés y don Pepe acá en Coyoacán? Nos dice que la rellena bien preparada lleva hierbabuena, lleva chiles rebanados y lleva xonacate. Sí, el xonacate es una hierba de olorosa, ¿verdad? Un xonacate, dice, unos taquitos de rellena con un vaso de agua de jobo. Ándale, muy bien. También saludos allá al municipio de Tapilula en Chiapas, entre Villahermosa, Tabasco y Tuxtla Gutiérrez. Dice, acá extrañamos la moronga, soy de Tepito. ¡Ay! Andan bien lejos. ¿Quién anda bien lejos? A ver, dice, buenas tardes, sería tan amable de mandar un saludo a mi amiga Damaris, a Ignacio, estamos en Tapilula, Chiapas. Fíjese nada más qué hermosa es la radio. ¿Hasta dónde? ¿Hasta qué rinconcito nos están escuchando? Pensé que era Tapachula, ¿no? Pero es Tapilula. Ay, ay, ay, Tapilula. Por acá está en Ixtapaluca la señora Mila. Buena tarde, ¿qué vamos a comer en casa? Alejandra Martínez, hola, señorita Alejandra. Dice, ay, mire. Uy, uy, uy, nos está mandando. Ay, nos está mandando una fotografía, ¿sabes de quién, Oliver? Una imagen de Omar, dice, Omar, bendiciones para ti hasta el cielo, y manda su imagen. En esta mesa está a un ladito sentadito, ¿verdad? Así es. Por acá, ¿quién más? Hola, muy buenas tardes, saludos desde Tlaxcalilla, Hidalgo. ¡Tlaxcalilla! ¿Qué hay bueno por allá? Pues nosotros, Tlaxcalilla, Hidalgo, aquí disfrutando la Ave Grande, hoy es la Feria de San Bartolo. ¿Listos para comer enchiladas hidalguenses? ¿Listos? ¿Cómo son las chiladas? ¿Cómo son las enchiladas hidalguenses? Saludos para mi mami Clemencia, mi hermano Toño, su esposa Pao, todos ahí junto al plato de enchiladas. ¿Cuántas enchiladas lleva la orden? cuántas. Alexito, gracias. Vamos y regresamos con el permiso de ustedes. Estamos honoreando en domingo. Oiga, qué buena música. No hay negocio, Leo Soto. Y la gran sonora. Las frutas del Caney Moscovita, don Pedro Domínguez y sus guajiros. Y la sonora santanera con Musita. Vamos por más música y regresamos hasta sus benditos oídos. 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
2: 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En un momento regresamos para seguir sonoreando.
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Se vivía el año de 1932 en México, cuando comenzó a escucharse en las radiodifusoras a un dueto femenino conocido como Pirita y Jade, que después adoptaría el nombre de las hermanas Landín.

0: Pero una de sus integrantes se enamoró y el romance terminó en boda. Su esposo se opuso a que siguiera cantando y el dueto se desintegró, lo que abrió paso a la carrera como solista de María Luisa Landín.
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3: Las 4:07, 19 grados Celsius. Busque el paraguas.

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1: Los saluda Jessica de Naucalpan de Juárez y les voy a contar un fragmento del libro Santa de Federico Gamboa. ¿Amor y por? ¿Se llama amor? No, los hombres no. Santita la interrumpió Hipólito, abandonando súbitamente el tono zumbón de la plática. Los hombres no. Con que la quiera usted un hombre, uno nada más, pero hondo hasta los huesos, hasta después de la muerte. Un hombre que no le eche a usted en cara lo que es usted y por usted viva. Un hombre que la adore y que la abrace, la defienda y la sostenga. Que se enorgullezca de que usted le paga con un poquito de cariño, un poquito, una miseria, su idolatría tan grande, que la ponga por encima de las estrellas y se la incruste en el alma. Le vele el sueño, le adivine el pensamiento y así le diesen más años que a Matusalén. Pocos se le hicieran para seguir queriéndola. Ay, Santita, entonces sí que conocería usted la gloria en vida. Y no volvería a saber para qué sirven las lágrimas, ni lo que son las penas, las tristezas, las vergüenzas y los arrepentimientos. Gracias.
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2: Afroditano.

0: Castellano.
1: Yo quiero mandar mi texto, mi audio a la XCB. Sí. ¿Tú cuál vas a mandar, Oliver? Para que se escuche. ¿Cuál es tu lectura favorita, me dijiste? ¿Cuál? Maquiavelo. Manda un fragmento. Yo voy a mandar el del Quijote de la Mancha. ¡Ay, ay, ay! ¿Cómo me repatea? ¿Cómo comienzas? Sí. No, pero algo... Bueno, Emmanuel Kant, pues la de Con olor a hierba, Tú y yo. Emmanuel Kant, yo pensé que el cantante. ¡Ay, ay, ay! Disculpe usted la ignorancia, la incultura. En un lugar de la Mancha... Para empezar, ¿dónde queda la Mancha? Pues dicen que por es la ruta del Quijote allá en España, por Cataluña, de cuyo nombre no quiero acordarme. No ha mucho tiempo que vivía un hidalgo de acá de Tulancingo o de Pachuca, un hidalgo, un noble. Bien, son palabras antiguas. Un tiempo que había un hidalgo de los de lanza en astillero, adarga antigua. ¿Qué será una adarga tú? Adarga antigua. Rocín flaco. ¿Quién será Rocín flaco? Un Rocín flaco. Bueno, es un caballo, ¿verdad? Hidalgo corredor. Una olla de algo más vaca que carnero. Me imagino como un caldo, ¿verdad? Salpicón las más noches, duelos y quebrantos los sábados. Lantejas, ¿qué son las lantejas los viernes? Algún palomino de añadidura los domingos. Ya hasta me perdí. Imagínate, ¿no? Mande su texto, por favor, su audio de la lectura favorita. Lo estarán pasando, uy... Todo el mes, en un lugar de... Vamos a investigar dónde quedó la Mancha, ¿eh? En un lugar de la Mancha de cuyo nombre no quiero acordarme, no ha mucho tiempo que vivía un hidalgo. Por favor, investiguen qué es hidalgo. La palabra hidalgo, no el estado de Hidalgo. De los de lanza en astillero, adarga antigua, rocín flaco y galgo corredor. Una olla de algo más vaca que carnero. Salpicón las más noches, duelos y quebrantos los sábados, lantejas los viernes, algún palomino de añadidura los domingos, consumían las tres partes de su hacienda. Mándenos su grabación, por favor. Oiga, saludos. Alejandra Martínez, ¿qué tal? Dice, espero oír mi canción, por favor, gracias. ¿Cuál canción nos pidió? ¿Cuál canción? Ay, ay, aquí está. La del vestido rojo para mi mamá Silvia, por favor. Buenas tardes, Modesto, saludos a mi nieta Ariadna, que está de vacaciones. Ella radica en San Juan, Querétaro, y está cocinando un pastel de pollo. Yo soy su abuelita Berta. Gracias, abuelita. La abuelita de Ariadna. ¿Qué más? Dice, soy su abuelita Berta desde Álamo, Veracruz. Tierra naranjera, ¿verdad? De allá salen los camiones llenos de naranja hasta la central de abasto. Gracias, por tanta naranja que nos envían. Lleve la naranja, mande al niño o a la niña, que a los niños no se manda. No, vayan acompañando a los niños. Vamos a comer tlayudas que trajo ayer mi hija de Oaxaca. Nos invita la señora Mila. ¿Sí tendremos tiempo, Oliver? Que nos esperan. Hola, buena tarde, señora Vicky, ¿cómo está usted? Aquí dice, señor Modesto, es hidalguía, excelente escritor Miguel de Cervantes Saavedra. Ah, qué bien, hidalguía, sí, bueno, pues ya nos están quitando la incultura, ¿verdad? Vamos y regresamos, son las 4 de la tarde ya con 19 minutos. No hemos hecho nada de provecho. Estaba leyendo un trabalenguas ahorita mientras escuchaba la canción. Está bonito este trabalenguas. Pancha plancha con cuatro planchas. ¿Con cuántas planchas plancha? No, ya va. Pancha plancha con cuatro planchas. ¿Con cuántas planchas plancha Pancha? ¿Qué tal, mi querido Hugo? Arriba, Ciudad Nezahualcóyotl, la cuadrícula más interesante de nuestra República Mexicana. Buena tarde, señoras y señores.
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0: Ave María, qué hermoso, doña Lulucita. Escuchen a doña Lulucita. Escucha, Oliver, escucha. Aquí está.
1: Fragmento del comienzo de Don Quijote de la Mancha. En un lugar de la Mancha, de cuyo nombre no quiero acordarme, no ha mucho tiempo que vivía un hidalgo de los que lanza en astillero. Adarga antigua, rocín flaco y galgo corredor. Una olla de algo más vaca que carnero. Salpicón, las más noches, duelos y quebrantos los sábados, lentejas los viernes, algún palomino de añadidura los domingos, consumían tres partes de su hacienda.
0: Aplausos, aplausos. Eso fue aquí en la Ciudad de México. Y Puebla le contesta y le dice...
2: Lista de las preferencias de Orgue, de las alegrías, las inesperadas, de las pieles, las no arrancadas, de los cuentos, los incomprensibles, de los consejos, los inaplicables, de las muchachas, las nuevas, de las mujeres, las infieles, de los orgasmos, los no simultáneos, de las enemistades, las mutuas, de las estancias, las transitorias, de las despedidas, las desapasionadas, de las artes, las invalorables, de los maestros, los innumables, de los placeres, los declarables, de los objetivos, los secundarios, de los enemigos, los sensibles, de los amigos, los infantiles. Daniel Daza.
0: Ándele, no, ya todos agarraron su libro. Gracias. De verdad que nos da tanto gusto que a la mano tengan un libro, un compañero que nos hace vivir varias vidas. Y ahí están los ejemplos. Muchas gracias. Saludamos a quien dice, ¿quién dice por acá? Hola, XB, sonoreando, saludos. Desde la delegación Cuauhtémoc, ¿cuál es su nombre? Oiga usted, Daniel Alberto Vega. Ah, hola, don Daniel. Sí, tenemos por ahí un asunto, ¿verdad, don Daniel? Deme tiempecito. Y yo le respondo. Buena tarde, querido. Por favor, el chivirico para mi amiga Rocío Flores de la Gustavo Madero, de Rocío Álvarez Suárez de Coyoacán. Hoy se puede, Matas y Guaraya, por favor, muchas gracias. A Norma, la de Guadalajara, o El Cable, cualquiera de esas, por favor. Queremos bailar. Sancho, no esperes tenerlo todo para disfrutar la vida. Ya tienes la vida para disfrutarlo todo. Es correcto, mi señor. El objetivo de hoy, sé feliz. Gracias también. Oiga, pues todos bien participativos, todos levantando la mano. Eso nos gusta mucho a toda la XCB, porque pues gracias a ustedes esto permanece en pie. Bueno, pues vamos por más música, porque la plática no emborracha, ¿eh? Y la casa pierde. 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
8: Edificios y rincones, huellas de nuestra historia. En el lado sur de la calzada México-Tacuba, en la zona de Popotla, se encuentra un bello edificio con amplio jardín al frente, que dio nombre precisamente a la estación del metro que se encuentra cercana a él, Colegio Militar. Y es que en ese lugar estuvo durante mucho tiempo el Colegio Militar antes de ser trasladado al sur de la Ciudad de México. Pero, ¿sabía usted que este edificio fue, en sus orígenes, la Escuela Normal de Maestros y que su constructor fue el hijo de Porfirio Díaz? Aquí le contamos su historia.

0: Durante el Porfiriato, se gestó la idea de crear una escuela normal de profesores bajo el impulso de Justo Sierra, quien era entonces secretario de Instrucción Pública. De este modo, en 1908, se adquirió un extenso terreno conocido como la Cuchilla del Rosario, al poniente de la capital, en el pueblo de Popotla, en el flanco sur de la antigua calzada mexica que desde tiempos prehispánicos comunicaba al pueblo de Tlacopan, hoy Tacuba, con el centro de la Ciudad de México. El proyecto arquitectónico estuvo a cargo del ingeniero Porfirio Díaz, hijo del entonces presidente. La inauguración se llevó a cabo el 12 de septiembre de 1910 y fue uno de los actos que formaron parte de los festejos del centenario de la independencia. Sin embargo, durante la revolución, la escuela fue cerrada. Más adelante, en 1918, el edificio quedó bajo resguardo de la Secretaría de Guerra y Marina, convirtiéndose así en la Academia de Estado Mayor. En sus instalaciones se encuentra actualmente el Museo de la Caballería. Cantar del regimiento, mil vidas. Cápsula realizada en colaboración con el INER. 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

0: Oliver Rubio anda bañando mientras tanto. Ay, ay, ay. Estaba bailando el fiel enamorado con María Luisa Hernández, la India de Oriente, del maestro Francisco Portela. Canta y no llores. Ahora seremos felices, ahora podemos cantar aquella canción que dice así con su ritmo tropical. La ra la la la la la, la ra la la la la la. Ay. Sugerencia del maestro Juan Gabriel. ¿Quieres que tu habitación, tu cuarto, tu casa, tu closet, tu sala, tu auto huela bien y que no haya mala vibra? Dice, haz un ramito de ruda, albahaca y romero. Y ahí lo pones. Dice, va a oler riquísimo el ambiente. Un aroma muy, muy bonito, un aroma agradable. Ruda, albahaca, romero, un ramito. Y este consejo se lo dio María Félix a Juan Gabriel. Juan Gabriel nos lo dio a nosotros en Amor Eterno y nosotros a ustedes. Uh-huh. Así se comparte el conocimiento. Si no digo esto, reviento. Oiga, la India de Oriente, el fiel enamorado, Rodolfo Hoyos. Rodolfo Hoyos, cantante mexicano y con la Sonora Matancera. ¿Qué tal? México y Cuba unidos por la Matancera. Hoy y siempre. Sí. Convencida a Lino Frías, el que compuso la canción. Convencida, bien bonita la canción. Y pues ahí le paramos porque ya vienen las mañanitas. Ya vienen las mañanitas. Vamos y regresamos con el permiso de ustedes. Saludos, Carlitos González. ¿Dónde andas, Carlitos González? Ay, ay, ay. Vic Morales. ¡Qué óvole, mi querido Vic! Y se bailan, andan bailando mientras tanto. Sí, así es. Saludando a Paquito Morán. Hasta el cielo, Paquito. Sí. Pero esta frase yo la recuerdo, ¿sabes con quién, Vic? Con Don Humberto Pavón, claro, Don Humberto Pavón de Cañaveral. Julio César Guerrero, el ingeniero Julio César Guerrero. ¿Dónde anda? Anda bailando mientras tanto. Vamos y regresamos con las mañanitas. Buena tarde, con permiso, sonoreando tropical ahora. La, la, la,
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4: ¿Sabía usted que la cantante Lucha Reyes y el compositor Severiano Briceño formaron una de las duplas más entrañables de la música mexicana cuya historia solo la muerte pudo interrumpir?
5: ¡Ay, se mira tan remono con esos tirantes rojos, esos pantalones flojos, ay, con esa caída de ojos, su pelo muy ondulado, muy bien envaselinado, todo muy bien relujado, mamá, yo muero por él!
4: Los Tarzanes es un ejemplo perfecto de lo que lograron estos dos artistas. Se trata de un tema que Briceño y Reyes presentaron en 1941. Una sátira cargada de humor que describe a los galanes de barrio que eran llamados Tarzanes y que destacaban por su estilo extravagante y su peculiar manera de moverse al bailar.

0: no podemos dejar de mencionar Caminito de Contreras, un tema descriptivo que solo alguien como Severiano Briceño, con su sensibilidad por los rincones de México, pudo componer. El timbre de Lucha Reyes es el que nos va a transportar a un México rural, cuando la Magdalena Contreras era un lugar todavía ajeno al bullicio de la gran ciudad. 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

0: Muy buenas tardes, amigos, amigas, ¿qué tal? Les saluda con mucho gusto, como siempre, su amigo y servidor Jesús Bojorquez Acosta, de frontera a frontera y de costa a costa. Ya estamos aquí en Radio Ranchito, una vez más saludándoles a través del 1420 de amplitud modulada. Me da muchísimo gusto en este domingo 23 de agosto del 2026. Son las 4 de la tarde con 5 minutos. Bienvenidos todos a nuestra programación que tendremos a partir de esta hora y hasta las 9 de la noche. El teléfono para complacerles, teléfono en cabina 664-686-3670. Ese es el número, teléfono en cabina para llamada o para mensaje. Si así lo prefieren, también nos pueden enviar su WhatsApp haciéndonos llegar su petición y su saludo musical esta tarde. Tenemos una llamada ya para empezar así tempranito con la llamada. Vamos a ver quién tenemos en la línea. Buenas tardes.
1: Sí, buenas tardes, Jesús.
0: ¿Sí, quién habla?
1: Guadalupe Cortés, servidor.
0: Guadalupe Cortés, de la Colonia del Río, ¿verdad?
1: Le estoy hablando para que no se bloquee la llamada después.
0: Ajá, dime.
1: Con anticipación, vete con ella, con Maite Gauss. Sí, para que no se vayan a bloquear las llamadas, por eso le hablé ahorita.
0: Ah, perfecto, amigo, muchas gracias. Gracias por llamarnos, ¿eh?
1: Ándale, pues.
0: Bienvenido, buenas, ¿qué te parece nuestra programación?
1: Oh, pues, maravillosa, Jesús. Sí. Está bien.
0: No vas a escuchar todo. ¿De aquí hasta las 9?
1: Sí, pues está bien. No, pues, está suave, el cabo. Pues, es un rato el programa, está bien.
0: Ah, qué bueno, Guadalupe Cortés. Muchas gracias por reportarte.
1: Igualmente, para deleitarnos con la música.
0: Ándale, gracias. Aquí tenemos ya tu canción, ¿eh? Sí. Listo, vámonos.

Vete con ella en la parte inicial de nuestro programa con Maite Gaos, saludando y complaciendo. La primer complacencia de hoy para nuestro amigo Guadalupe Cortés, allá en la colonia del río Parte Alta. Bueno, vamos a seguir complaciendo, amigo Filemón Lepe, allá de la Francisco Villa. Solo canciones en español, mi amigo Filemón Lepe, por favor. Vamos a complacer a nuestro amigo Luis Aquino, desde Glendale, California. Nos llama para saludarnos, ya pendiente aquí de nuestra programación. Dice, quisiera escuchar la canción que se llama Sin Tu Amor, con el grupo Indio. Perfecto, aquí tenemos ya también a nuestros amigos de Hermosillo, Sonora, Grupo Indio. Nos cantan Sin Tu Amor. Yeah.

grupo indio con la canción Sin Tu Amor. Y seguimos complaciendo desde Ensenada. Nos está llamando nuestro amigo Sergio, para Sergio allá en Ensenada, que nos está escuchando aquí la canción solicitada con Oscar Chávez, se llama Por Ti. Síganos llamando a cabina 664-686-3670.

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1: Aquí continuamos, amigos, con todos ustedes. Muy buenas tardes. Estamos en Radio Ranchito 1420 de amplitud modulada. Muy buenas tardes a todos. Las 4 de la tarde con 19 minutos. Teléfono en cabina 664-686-3670. Estamos complaciéndoles a través de esta estación este domingo y también el próximo. También el próximo aquí vamos a seguir con nuestro programa. Tenemos una, me está llegando una llamada. Vamos a ver a quién tenemos en la línea. Buenas tardes.
2: Qué huele, carnal?
1: ¿Quién habla?
2: Habla el cieguito de la villa.
1: Ese Filemón Lepe, eres un loquillo, Filemón.
2: Pues muy contento, es otro domingo.
1: Escucharte. Qué bueno, Filemón.
2: Ahí te mandé un mensaje para saludar a pues a, ya sabes, al invidente feliz.
1: A Goyito Ruiz, sí, ya nos llamó.
2: Goyito Enrique Soto Quintero.
1: Sí.
2: Muy en especial a Reinita Pimentel.
1: Ok.
2: Y a su familia.
1: Y a toda la familia, desde la Pancho Villa.
2: Sí, aquí en la Pancho Villa, a todos los taqueros. A todos los taqueros, aquí hay infinidad de taquerías y todos están buenos.
1: Todos, ni a cuál irle.
2: Los de adobada, carnal.
1: Hijo, no me digas que no he comido.
2: Sí, hay una canción.
1: Hoy se nos, hablando de taqueros, esta semana se nos fue un gran taquero de mucha tradición aquí en Tijuana, el famoso Ruso. ¿Sí llegaste a probar esos tacos?
2: Sí, ¿cómo no?
1: Ahí en la Glorita del Soler, riquísimas, sí, las quesadillas. Hombre, sí. En paz descanse, de acá nuestro más sentido pésame para toda la familia de Rodolfo, se llamaba, y hasta ahora supe que se llamaba Rodolfo, siempre lo conocí por el Ruso y el Ruso.
2: Sí, miré ahí en redes sociales esa publicación. Qué
1: 38 años hace que probé esos tacos y riquísimos. Sí, sí. Es que por ahí vivía yo antes, ¿eh? Ahí seguido llegaba a atacar ahí. Ok, Filemón, ¿qué canción te ponemos?
2: Una de los Iracundos, Tú con él.
1: Tú con él, con los Iracundos. Tú con él.
2: Muchas gracias, Iracundos. Bendiciones para todos.
1: Gracias, gracias, amigo Filemón. Muchas gracias.
2: Hasta que se acabe.
1: Hasta que se acabe. Gracias.
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Muy bien, un hermoso tema con los iracundos que nos solicitó nuestro amigo Filemón Lepe allá desde la Francisco Villa. Gracias a mi vecino, gracias Bobby Palacios aquí reportándose con nosotros. Carmen también, bonita tarde para ti, Carmen. Gracias por estar en sintonía de nuestro programa. A todos los que se están reportando. Teléfono en cabina 664-686-3670. Complacemos ahora a José Félix, que nos llama de Camino Verde para solicitarnos esta hermosa melodía con los Freddys. Los Freddys, aquí tenemos a los Freddys, siempre los Freddys. Nos cantan este bello tema, Calla. Son las 4:25.

Y con esta canción de Los Solitarios, símbolo romántico de México y orgullo de Tijuana, complacemos a mis amigos los Lupitos, Lupito Aguayo y su esposa Lupita Morales, allá desde la colonia Hidalgo. Somos un corazón.

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Seguimos aquí en Radio Ranchito esta tarde complaciéndoles a todos los amigos que se están reportando aquí al WhatsApp o al teléfono directo en cabina, que es el mismo número, ya sea que nos llamen o nos envíen su WhatsApp al 664-686-3670. Les atiende, les complace, les saluda con mucho gusto su amigo y servidor Jesús Bojorques Acosta, de frontera a frontera y de costa a costa. Elena se reporta, Elena García, muy buenas tardes, Elenita, gracias por acompañarnos. Muy bien, seguimos complaciendo. Gracias a todos. Elizabeth, buenas tardes, llegamos temprano, qué bueno. Socorro Aguilar, buenas tardes, también le estamos saludando, muchas gracias. Rebeca Gómez, saludos, nos pide Vino Rojo con los Moonlights, cómo no, pero antes vamos a escuchar a Josué con la canción Engaño que nos están solicitando por acá nuestro amigo Pedro Muñoz. Saludos y feliz tarde, don Jesús. Tarde de domingo, una canción Engaño con Josué. Con mucho gusto te la complacemos, amigo Pedro Muñoz. Y después vienen los Moonlights con Vino Rojo para complacer a Rebeca Gómez. Son las 4:34.

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escuchamos con Josué. Ahora viene para Rebeca Gómez esta canción que nos ha solicitado. Son los Moonlights, también de Tijuana, con la canción Vino Rojo. Gracias, gracias. Feliz domingo también para Manuel Escobar, que nos está saludando. Muchas gracias, gracias a todos. José Solís, buenas tardes, saludos. Que se escuche también aquellos buenos tiempos. Ah, perfecto. Digamos entonces otra canción más de los Moonlights. Después de Vino Rojo, aquellos buenos tiempos.

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2: Seguimos aquí en el 1420, esta tarde, Radio Ranchito. Buenas tardes, las 4 con 47 minutos. Gracias a todos los que nos están saludando. Cecilio Hernández desde Oregon, muchas gracias. Por internet nos está siguiendo. Vivi, saludos, bonita tarde. Desde el Cañón del Sainz. Gracias, José Hernández, también amigo, bienvenido y excelente tarde igualmente. Muchas gracias, gracias a todos. También aquí tenemos el teléfono en cabina 664-686-3670 a su disposición, ya sea llamada o mensaje de WhatsApp al mismo número. Silvia Mora también saludándonos esta tarde. Muy buenas tardes desde Puerto Peñasco. Saludos. Juan José Ordaz, muchas gracias. Almita también desde Chicago ya se está reportando. Buenas tardes, Almita. Martín Cerrillo Baladé,

0: Buenas tardes, Jesús, y un saludo a mis cuñados Javier y Gonzalo. Gracias. Vámonos, vámonos con, a ver, ¿quién tenemos en la línea? Buenas tardes.
1: Señor Jesús.
0: ¿Qué pasó?
1: Una canción de Rubén y sus corazones.
0: Es la que está, mira, es la que está ahorita.
1: Ah, ¿sí?
0: Ahí está. ¿Sale?
1: Ándele, pues.
0: Gracias.
1: Papel limón, gracias.
0: Sí, gracias. Ahí está desesperado, Goyito Ruiz. Tengo muchas peticiones, aguántense, aguántense. Y escuchen el programa, hombre, todas están bonitas. Cuando miro las estrellas, Rubén y sus corazones solitarios.

Bueno, ahí está cuando miro las estrellas para el desesperado de nuestro amigo Goyito Ruiz. Seguimos, mis amigos, con más saludos. También vamos a atender el WhatsApp. Aquí andamos un poco retrasados con los saluditos. Muchas, muchas peticiones tenemos. Gracias a todos ustedes. Apenas nuestro segundo programa, nuestro segundo domingo. Y muy bien nos está respondiendo nuestro querido público. Se reporta por acá Juan Carlos Ramírez. Juan Carlos Ramírez, que nos pide con los Moonlights, El Ángel de mi Amor. Con todo gusto aquí la tenemos y la complacemos con mucho gusto. Luego vamos a saludar y complacer a nuestra amiga Gloria Esther allá en el Cañón Johnson. Nos pide Lloraremos los dos con los de San Francisco del Rincón, Guanajuato, Los Caminantes.

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Lloraremos los dos, escuchemos a los de San Francisco del Rincón, Guanajuato, Los Caminantes, chulos, chulos, chulos, Los Caminantes. Señora Lupe Contino, muy buenas tardes, bienvenida. Norma Becerra también, bienvenida, muy buenas tardes a todos. Rosy también saludándonos, buenas tardes, bienvenidos a todos. 664-686-3670, nuestro número de teléfono en cabina. Vamos a complacerle ahora a nuestro amigo Alejandro Aguayo. Buenas tardes, Chuy, te saludo a la familia Aguayo Morales desde la Hidalgo. Podrías complacer la canción Mi Cariñito con los Old Friends. Saludos a todos en la colonia Hidalgo.

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Bueno, seguimos aquí en la XCWX Radio Ranchito 1420 amplitud modulada. Muchas gracias. Ya llevamos una hora de programa, pero lo bueno es que nos quedan 4 horas todavía.